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1: 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Son las 5
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13: 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Son las 6.
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23: Son las 7
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0: 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Son las 8.
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20: Hola, hola, te saluda Erika García. Desde el zapateado babrío del norte hasta el alegre son de las costas sureñas, un mosaico coreográfico unió el folclore de Sinaloa, Jalisco, Guerrero, Nuevo León y Baja California en el fin de curso del taller de folclore infantil del Centro

0: Municipal de las Artes. Los bailarines salieron decididos a dejar el alma en el escenario. En la plazuela Hidalgo, ubicada en el centro de la ciudad, el talento se impulsó sin importar la edad. Un abanico generacional de 14 bailarines, desde la ternura de la niñez de 7 años de edad, zapateó a la par de la energía y madurez de los jóvenes de 17, y logró conquistar con fuerza y pasión la mirada de amigos, familiares y el público asistente. El Museo de la Música del Centro Municipal de las Artes abrió sus puertas a la clase abierta de trabajos creativos Laberintos, una muestra escénica presentada por la generación número 25 de la Escuela Profesional de Danza de Mazatlán, bajo la dirección del maestro Johnny Milán, en la que el proceso creativo se convirtió en el verdadero protagonista. La presidenta municipal interina Minerva Osuna, acompañada por el encargado de la Dirección de Obras Públicas, ingeniero Martín Gallardo, supervisó el inicio de los trabajos de rehabilitación en la zona colapsada del malecón, donde comenzaron las acciones preliminares para estabilizar el área afectada y avanzar en la ejecución del proyecto de recuperación.
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0: las 10.
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0: Son las 11.
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5: Hola, hola, ¿cómo están? Soy Claudia Mejía. En esta ocasión vamos a hablar de un tema que le compete a las mujeres. Bueno, en parte mujeres, en parte a tu pareja, en parte a todos, porque somos una red de apoyo aquí en esta vida. Debemos de tener siempre redes de apoyo y no estamos solitos. Entonces, pues vamos a empezar. En esta ocasión vamos a hablar de endometriosis. Es una palabra medio rara y tal vez nunca la hayas escuchado, o tal vez sí. Pero si eres mujer, seguramente sí. Y para eso está conmigo la doctora Alejandra López Chávez. Ella es ginecóloga y obstetra. ¿Cómo estás?
6: Hola, muy bien, muchas gracias. ¿Y tú?
5: Muy bien, aquí emocionada porque es tu primera vez.
6: Sí, es la primera vez.
5: Endometriosis. O sea, yo escucho endometriosis y endometrio. Bueno, ya nosotras sabemos que el endometrio, pues es esa capita que se suelta cuando estamos en nuestro periodo.
6: Exacto.
5: ¿No? Pero se escucha más peligroso y más feo que solamente.
6: Sí, suena,
5: eso, ¿no?
6: Suena intimidante la palabra.
5: Exacto,
6: ¿no?
5: Sí.
6: Pues justo lo que mencionabas, o sea, primero hay que entender que el endometrio es esta parte bien interna del útero que va a tener básicamente dos funciones. La función uno es que se va a hacer gruesita entre una regla y la otra, se va a hacer gruesa porque se prepara para recibir un embarazo. Si en esa mujer, en ese mes, no hubo un embarazo, al terminar ese periodo, va a caerse este endometrio en forma de menstruación, ¿no? O sea, el endometrio tiene que vivir justo en la cavidad endometrial y se va a descamar mes a mes en forma de regla. Sin embargo, la endometriosis quiere decir que hay tejido que no es endometrio como tal, es tejido similar, que eso es muy importante entender, que no es endometrio, que es tejido similar al endometrio y que va a estar fuera de esta cavidad, que puede abarcar cualquier parte del cuerpo humano, desde cerebro, desde ¿qué? Pulmones, desde claro, el diafragma, pero principalmente va a estar en órganos pélvicos, que puede ser a lo mejor la vejiga, el uretero, el intestino, o literalmente los ovarios, las alpijes. Si bien esta es la localización más frecuente, no es la única. Entonces, realmente los síntomas van a ser múltiples, muy variados, en muchos matices, y cada paciente lo va a vivir de manera distinta. Entonces, si bien la endometriosis puede tener diferentes grados de afectación, siempre va a haber un dato que nos haga sospechar de ella.
5: Y si dices que es otro tipo de tejido que puede estar en cualquier otro órgano, si de por sí el dolor que una siente en su periodo, no me quiero imaginar el dolor que sería tener ese tejido en otro órgano. O sea, ¿esto sí es así?
6: Sí, literal. O sea, al final del día, el tejido endometrial sano que está dentro del útero va a tener receptores para ciertas hormonas, ¿no? Estas hormonas, de manera natural, las produce el ovario. Pero también hay hormonas que producimos a través del tejido graso, a través de ciertos procesos químicos. Pero en una paciente sana, estrictamente hablando, y te hago mucho hincapié en esta parte que tú me acabas de mencionar, el dolor que sentimos durante la regla. Y ese es un punto pivote. La regla puede doler, claro que puede doler, pero hay un grado para diferenciar cuando es un dolor normal, entrecomillado, y un dolor que ya no se considera normal. Y esta palabra de es que para mí el dolor es normal, el normalizar el dolor, creo que es el gran error que podemos cometer desde a veces las propias pacientes que lo normalizan y también nosotros como médicos que no les damos el peso, ¿no? El justo peso a las cosas, ¿no? Entonces, tener dolor durante la regla puede ser normal siempre y cuando no afecte en calidad de vida, que no sea un dolor incapacitante, que sea un dolor que te permita hacer tu vida prácticamente normal. Entonces, la endometriosis puede ser extremadamente aparatosa. Pacientes que durante la regla pueden tener sangrado a través del recto, a través de la orina, que pueden llegar a convulsionar, que pueden llegar a tener desmayos, que pueden tener focos de diarrea tremenda durante la menstruación. Y también importante no encasillarlo solo a la regla, ¿no? Porque a veces los médicos podemos caer a que solamente vas a tener dolor durante la menstruación. Y si no estás menstruando y te duele, entonces no es endometriosis. Y eso es un error, porque la endometriosis es una enfermedad crónica. Crónica quiere decir que dura mucho tiempo, que va a ser se va a ir complicando, que va a ser una enfermedad que va a ser progresiva, y eso hace que cada vez las molestias vayan siendo más aparatosas. Desde primero ser un dolor entrecomillado, no tan complejo, que a lo mejor con analgésicos se puede tratar, a terminar en situaciones que requieran cirugía por una obstrucción intestinal, porque la función del riñón ya no está del todo bien, y todo porque esta enfermedad es muy agresiva.
5: Nos decías que hay una estadística que nos puede sorprender. ¿Cuántas mujeres lo padecen?
6: La estadística a nivel México se estima que una de cada 10 mujeres van a tener algún grado de endometriosis. O sea, una de cada 10. Es impresionante. Sin embargo, tardamos en hacer el diagnóstico en promedio de 7 a 10 años.
5: ¿Qué? ¿Por qué?
6: Es muchísimo, exacto. ¿Por qué? Porque los síntomas son sumamente diversos. Wow. El hecho de que el tejido puede estar a lo mejor en el intestino puede hacer que tú, al momento de la regla o fuera de la regla, puedas tener colitis, ¿no? Que tengas esta sensación de estar muy distendido después de comer ciertos alimentos, que tengas problemas al momento de evacuar, que tengas periodos de diarrea, porque el intestino se va a irritar por ese tejido y va a hacer que tengas evacuaciones sumamente líquidas, o que puedas intercalarlas con estreñimiento, porque a lo mejor está obstruida una parte del tubo digestivo, que no permite que pase la evacuación, y puedes alternar entre diarrea y evacuaciones pues duras con estreñimiento y decir es que es colitis. El tema emocional es algo fundamental. O sea, vivir con endometriosis lleva a las pacientes a tener periodos de ansiedad, periodos de depresión, periodos en los que no saben qué está pasando con su cuerpo, y también es fácil que las encasillemos a, bueno, es que tienes estrés por el trabajo, tienes presiones con la pareja, tienes presiones con los hijos, y más bien va de la mano con todo esto de la endometriosis.
5: ¿Por qué les pasa? O sea, pues, ¿cuáles son las causas?
6: Pues mira, la verdad es que desgraciadamente no tenemos los médicos una certeza de una causa única. O sea, hay muchas teorías de por qué sucede la endometriosis, teorías ya muy viejitas, algunas de ellas que tienen casi 100 años de que las empezaron a estudiar. Hay otra teoría que nos habla de que esto se forma desde que éramos embriones, desde que estábamos en la pancita de nuestra mamá. Nuestras células tienen esta capacidad cuando somos embriones de decidir, bueno, tú eres una célula del hígado, te vas para el hígado. Tú eres una célula del cerebro, te vas a cerebro. Tú eres de útero, te vas al útero. Hay teorías en las que estas células no llegaron a su destino final, se quedaron en el camino y por eso quedaron implantes en varias partes del cuerpo. Hay otra teoría que habla de que el cuerpo tiene esta capacidad de transformar un tipo de célula a otra. O sea, hay células que tienen que estar en la parte más superficial de los órganos, que se llaman peritoneo, y a lo mejor sufren este tipo de transformaciones a otro tipo de célula parecida al endometrio. Entonces, la verdad es que hay muchas teorías. También hay teorías genéticas en las que hay un patrón genético de que en tu familia probablemente, si tú tienes endometriosis, tías, primas, hermanas, tu mamá probablemente también tenga endometriosis. Y también cada vez nos acercamos más al tema de las enfermedades autoinmunes, porque hay una cierta relación en pacientes con lupus, en pacientes con artritis reumatoide, esas enfermedades que son también muy difíciles de diagnosticar y que también pueden tener una correlación con endometriosis.
5: Aquí en el ISSSTE sabemos que de primera instancia hay que ir a nuestra clínica.
6: Sí.
5: Ellos nos referirán al especialista. Aquí en el ISSSTE hay todo este grupo de apoyo, tanto emocional como médico.
6: Pues la verdad es que como tal un grupo de apoyo específico para endometriosis, en el tema emocional todavía no, en la parte de psicología todavía no lo hay. En la parte quirúrgica, pues el abordaje ideal es vía laparoscopía. No se sugiere tanto la cirugía abierta porque va a ser bastante más agresiva de por sí. Entonces, en el ISSSTE, en hospitales de tercer nivel, como el 20 de noviembre, como en el López Mateos, como en el 1 de octubre, que hay este abordaje de cirugía laparoscópica, es una buena herramienta. Y todavía más pensando en cirugía robótica. La cirugía robótica viene a ser un parteaguas en el manejo de enfermedades tan complejas como es la endometriosis. Entonces, en este momento, hasta donde tengo entendido, solamente en el 20 de noviembre hay Da Vinci, y eso nos va a dar una oportunidad a los médicos y evidentemente a las pacientes para que tengan manejos mucho más integrales.
5: Me dio mucho gusto que estés aquí.
6: Ay, a ti, muchísimas gracias por la invitación. Estoy muy contenta. Me encanta hablar de este tema porque siento que como médicos tenemos la responsabilidad con las pacientes de hablar de este tema que a veces está muy oculto.
5: Gracias. Yo soy Claudia Mejía. Nos vemos en un siguiente episodio. Hasta pronto.
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7: Hola, hola, te saluda Ale Cruz. El gobierno municipal de Mazatlán recibió un crucero más que arribó al puerto con 3.900 pasajeros a bordo, dejando una derrama económica estimada en 5.9 millones de pesos, en beneficio de comercios, restaurantes, transportistas, guías de turista y prestadores de servicios. La llegada de esta embarcación contribuye a mantener el dinamismo de la actividad turística en el destino, impulsando el consumo local y fortaleciendo a Mazatlán como uno de los puertos más importantes para la industria de cruceros en el Pacífico mexicano. Para fortalecer el vínculo entre el gobierno municipal y la ciudadanía, el programa Contigo Mazatlán continúa recorriendo las colonias del puerto para acercar servicios, atender solicitudes y escuchar de manera directa las necesidades de las familias. La jornada de atención ciudadana se realizará hoy a las 4 de la tarde en la cancha de básquetbol sobre la avenida de las Garzas, entre los andadores Gavilán y Palomas, en el Infonavit Alarcón. Ahí, el personal de las distintas dependencias municipales brindarán orientación y atención a los asistentes. El Museo de la Música fue escenario del recital de fin de cursos de los alumnos de la cátedra de clarinete y fagot del maestro Israel Aragón Peralta y la maestra Mitzi Burgueño, que compartieron con familiares

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0: Son las 7 en punto.
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Disney, ¿cómo están? Los saluda Caro en el 93.1 de tu radio. Amigos de Radio Disney, ¿cómo se encuentran en esta mañana? ¿Cómo amanecieron? ¿A qué les sabe su café del día de hoy? Cuéntanos a través de tu conexión 669-4540-931. De verdad esperamos que para hoy sean puras buenas noticias, para hoy sea pura buena actitud. Porque, oye, escucha bien esto, estamos comenzando el mes de julio, ¡sí! Hoy estamos comenzando el primero de julio, ¿y qué crees? Nos encontramos en el día 182 de este año 2026, o sea que vamos justamente por la mitad. Familia de Radio Disney, también esperamos que se sientan con mucha motivación, con mucha alegría y con muchísima esperanza por el partido que se vivió el día de ayer de México versus Ecuador. ¿Cómo la pasaron? ¿Disfrutaron con sus amigos, con su familia? ¿Te estás preguntando? ¿Y si sí? De verdad que parece que sí, familia de Radio Disney. En este miércoles te vamos a acompañar con tus canciones favoritas aquí en el despertador de Radio Disney. Y para que sigas despertando de la mejor manera, llega Lisa, Anita y Rema a tu radio.

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Elena Rose y Manuel Turizo en el despertador de Radio Disney para acompañarte en este primer miércoles del mes de julio. Familia de Radio Disney, en esta mañana hablemos de algo que parece muy sencillo, pero de verdad que va a marcar una diferencia a la hora en la que llegues sano y salvo a cualquiera que sea tu destino. Ya sea que vas a tu trabajo, para las veces que vas de regreso a tu casa, o incluso es muy importante para nuestros amigos de las escuderías. El uso correcto de las luces del vehículo, ¡wow! De verdad que esto es muy importante a la hora del reglamento vial. Algo súper, súper básico es que cuando cae la tarde o cuando hay poca visibilidad, como lluvia fuerte, niebla o incluso está un poco nublado, tienes que encender las luces bajas, no las altas, familia de Radio Disney, y es muy importante. Las luces altas van a menos de que estés en tu en una carretera y esa carretera está muy, muy oscura y no venga nadie de frente. Recuerda que las luces altas a veces encandilan a la persona que viene de sentido contrario y eso puede causar un accidente. Cuéntanos a través de tu conexión 669-4540-931, ¿verdadero o falso, familia de Radio Disney? Encender las luces intermitentes te da permiso de estacionarte en cualquier lugar en unos minutos. Cuéntanos a través de tu conexión, ¿verdadero o falso? Llega Just the Way You Are de Milky al despertador de Radio Disney.

0: En este momento son las 7 de la mañana con 27 minutos. Amigos, a través de tu conexión 669-4540-931, cuéntanos, ¿verdadero o falso? ¿Encender las luces intermitentes te da permiso de estacionarte en cualquier lugar, aunque sean unos minutos? Tú ya tienes la respuesta, tienes que mandarla a través de tu conexión. Y como tienes tu respuesta correcta, ¿sabes qué sí debe de ir siempre? Las direccionales, amigos de Radio Disney. Y eso es algo súper, súper importante en tu camino a cual sea tu destino. Antes de doblar a la derecha, a la izquierda o incluso de cambiar de carril, tienes que avisar con anticipación a los demás conductores para de esta manera evitar muchísimos, muchísimos accidentes en el camino. Conduce con demasiada precaución en esta mañana en compañía de Radio Disney.
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siendo las 7:39, tienes que decirnos, ¿verdadero o falso? ¿Encender las luces intermitentes te da permiso de estacionarte en cualquier lugar unos minutos? ¿Esto será falso? Saludos a nuestro amigo Francisco, quien nos está contando que las intermitentes no son simplemente para estacionarte, sino que también tienen algunas funciones. Mira, encender las luces intermitentes y no te da permiso para estacionarte en cualquier lugar, pero eso sí pueden tener algunas otras funciones, como señalar una emergencia, por ejemplo, si el vehículo se detiene por la vía. También estás advirtiendo a otros conductores de una situación peligrosa temporal, como una maniobra inusual o que adelante de ti está pasando algo extraño. También puede usarse brevemente para estacionarte en doble fila solamente para hacer una descarga súper rápida, pero no por muchísimo tiempo, porque de esta manera también vas a estar deteniendo el tráfico. Esto es muy, muy importante. Por acá también tenemos a Edgar, quien se está reportando a través de Tu Conexión y nos recuerda, sí, el uso de las luces intermitentes. Muchísimas gracias por dejarnos acompañarte en la mañana de este 1 de julio. Sube el volumen, que llega Kenia Oz a tu radio.

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2: Radio Disney, que sea un gran día para todos. Soy Eric Gómez de ESPN. Sigue la fiesta, continúan las celebraciones después de que México venció 2-0 a Ecuador en el Estadio Ciudad de México. Los goles de Julián Quiñones y Raúl Jiménez desataron los festejos alrededor de la capital, con cientos de miles de congregados en zonas como el Ángel de la Independencia, el Zócalo y a nivel nacional en todas las 32 entidades del país. México espera rival para los octavos de final este domingo, también a jugarse en la Ciudad de México. Ahora, millones de mexicanos se preguntan nuevamente, ¿y si sí? Y seguimos con la selección mexicana, queridos radioescuchas, porque lo que sucedió en el Estadio Ciudad de México se esperaba desde hace 40 años. Por primera vez desde el Mundial de 1986, México ganó un partido de eliminación directa en la Copa del Mundo. Aquella vez, el Tri venció a Bulgaria 2-0 un 15 de junio, con goles de Raúl Servín y el golazo de tijera de Manuel Negrete, votado el más bonito en la historia de los mundiales. Javier Aguirre, el técnico de la selección mexicana, dijo que la victoria conseguida ante Ecuador, la primera de eliminación directa en 3 intentos con México, es la más importante de su carrera. El vasco señaló victorias en Italia, en Bruselas, en Francia y en Chile, pero dijo que la victoria ante Ecuador en el Estadio Ciudad de México es la más importante de toda su carrera. Aguirre es el primer técnico desde Bora Milutinovic en ganar un partido de eliminación directa con México. Radio Disney, me despido por ahora. Les comento que todas las mejores noticias y contenidos del Mundial los encuentras en el app de ESPN. 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

Day de Shakira y Burna Boy en el despertador de Radio Disney. Familia, de verdad que la pasión en este verano futbolero se siente muchísimo, muchísimo. ¿Cómo la pasaron en el encuentro del día de ayer? ¿Disfrutaron con sus amigos, con su familia? Cuéntanos a través de tu conexión 669-4540-931. Por acá tenemos saludos para Alfredo, quien también quiere desear los buenos días a toda la familia del despertador. Muchísimas gracias, Alfredo, por dejarnos acompañarte en este primero de julio. Amigos, quédense muy, muy pendientes porque hoy tenemos consejo del día. También tenemos lo mejor de la música. 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

En Mazatlán, Sinaloa, son las 8 de la mañana con 15 minutos y te acompañamos con el consejo del día en El Despertador. Familia, pues se llegan las vacaciones y uno de los terrores más comunes en las mamás y los papás es la famosa frase, es que ya me aburrí, esa frase que viene de los pequeños. ¿Pero qué creen, familia? La verdad es que el aburrimiento no es absolutamente nada malo, es todo lo contrario. Porque cuando los pequeños se aburren, ellos mismos van a empezar a crear cosas. Van a poder resolver cosas, van a poder incluso jugar por sí solos, van a poder empezar a imaginar y crear sinfines de cosas. Entonces, en el momento que ellos te digan, me siento aburrido, está bien. Puedes darle un poco de material, pueden ser libros de colorear, pueden ser cartulinas, pueden ser cosas que ya tengas en tu casa recicladas. Y vas a ver que ellos la van a pasar bien. Cuéntanos a través de tu conexión 669-4540-931. ¿Eres aliado del aburrimiento con tus pequeños? ¿O prefieres más tenerlos entretenidos con pantallas? Cuéntanos, te escuchamos.

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0: Después de ti, de Karol G en el despertador de Radio Disney, familia. Entonces, ¿ustedes qué team son? ¿Son team aburrimiento que los pequeños pueden aprender por sí mismos? ¿O son team pantallas todo el tiempo? Cuéntanos a través de tu conexión 669-4540-931. Si eres de las personas que deja que sus pequeños se aburran, está bien, punto para ahí, para ti. Porque del aburrimiento ellos pueden crear muchísimas cosas, pueden despertar su creatividad e incluso su autonomía. Si tú llenas a tus pequeños con actividades, con pantallas, con campamentos en estas vacaciones de verano, no les vas a dar la oportunidad de que puedan aprender por sí mismos. El aburrimiento los va a enseñar a gestionar su propio tiempo y también van a descubrir cosas que realmente les guste hacer. El primer tip para estos días tan importantes que son las vacaciones de verano es que no corras a entretenerlos cada vez que te digan "es que ya me aburrí", sino que déjalos, dales algunas herramientas que les puedan funcionar y ellos mismos van a crear cosas.
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Dynamite de BTS para comenzar este miércoles 1 de julio. Familia de Radio Disney, seguimos con estos tips súper importantes para esta temporada vacacional con los pequeños. Recuerda que también es importante que puedan aburrirse, pero si tú quieres dejarles este espacio para que puedan crear, cuando te dicen, es que ya me aburrí, ya no sé qué hacer, puedes tener a la mano para ellos cartulinas, hojas de colores, lápices, lápices de colores, plumones o incluso materiales interactivos como foamy moldeable, puedes tener también como plastilina, pegamento y puedes hacerles notitas de tutoriales de cómo crear cosas increíbles para que ellos vayan siguiendo los pasos y de esta manera, mientras están aprendiendo, pues estén creando cosas increíbles y súper divertidas. Otra cosa también muy importante para esta temporada vacacional es el límite claro del uso de las pantallas, de las tabletas, de los celulares, de la televisión. Recuerda que también es importante dejar tiempo libre para ellos para que puedan disfrutar de algunas otras actividades. Y eso sí, déjalos que experimenten el silencio y el tiempo libre. Es que nos dicen, los pequeños antes no conocían la palabra aburrimiento, pero es que en realidad todas las personas conocemos el aburrimiento porque es una emoción común y cualquiera, como estar feliz o estar triste. Pero en realidad los pequeños están muy sobreestimulados, que todo el tiempo tienen que estar haciendo cosas. Pero si tú en esta temporada vacacional dices, vamos a dejarlos descansar de algunas actividades, de las tabletas, esto está muy bien, porque de esa manera también van a poder aprender cosas nuevas.

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Llegamos a las 9:03 a.m. y te acompaña Karen, el despertador de Radio Disney. Recuerda mandar tus buenos días, recuerda mandar tus saludos y dejar tus despertadores para tus personas especiales. También te queremos invitar a que te reportes a través del 669-4540-931. Y en esta mañana cuéntanos, si tu mascota fuera influencer, ¿cuál tendría que ser su nombre artístico? Su mascota siendo influencer al grado de que le hacen camisetas, que le hacen peluches, que le hacen stickers y es muy, muy viral en redes sociales. Cuéntanos cuál tendría que ser su nombre artístico. Repórtate mientras llega Aurora a tu radio.

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Risk It All de Bruno Mars en el despertador de Radio Disney. Familia, si su mascota fuera influencer, ¿cuál tendría que ser su nombre artístico? Cuéntanos a través de tu conexión 669-4540-931. Y tú piensas, ¿pero cómo mi mascota va a ser influencer? Pero sí, familia de Radio Disney, hoy nos ponemos de pelos y plumas y vas a ver que claro que se puede que tu mascota sea influencer, como es el caso de Mudeng. Es una hipopótamo pigmeo bebé que de verdad le ha dado la vuelta a las redes sociales. Todo esto comenzó en julio de 2024 en un zoológico en Tailandia. Este hipopótamo es una de las especies de hipopótamo más pequeñas de todo el mundo. Pero la verdad es que no solamente se volvió muy muy famosa y toda una influencer por su tamaño, sino que los cuidadores en este zoológico empezaron a subir videos cortos de ella a redes sociales porque parecía una hipopótamo muy, muy graciosa, porque por su tamaño, por su peso también y por algunas ocurrencias y algunas, podemos decir, malvades que les hacía a los cuidadores en este zoológico. Cuéntanos a través de tu conexión 669-4540-931. Si tu mascota fuera influencer, ¿cuál tendría que ser su nombre?

Familia de Radio Disney, México no solo conquista a millones de turistas cada año, sino que también ha conquistado a algunas de las más grandes estrellas del fútbol mundial. Y es que muchos futbolistas han visitado nuestro país por vacaciones, por partidos, eventos especiales y compromisos comerciales. Y te aseguramos que más de uno ha quedado maravillado con sus playas, su comida y su gente. Uno de ellos es Ronaldinho de Brasil, quien no solamente visitó México, sino que también vivió aquí durante su etapa en el Querétaro. Ya van varias entrevistas donde ha expresado el cariño que le tiene a México, a su cultura y a la afición mexicana. Otro de los futbolistas que se ha enamorado de México es Neymar Jr. de Brasil, quien ha vacacionado en destinos como Cancún y Los Cabos. Las playas mexicanas se encuentran entre los lugares elegidos por muchísimas celebridades para poder descansar de una manera súper, súper relajada. Y es que, amigos de Radio Disney, en México se tiene algo especial: playas espectaculares, una gastronomía reconocida a nivel mundial, ciudades llenas de historia y una afición que te hace sentir como en casa, incluso a esas personas que nos visitan, porque algunos futbolistas vienen a jugar y también terminan llevándose un pedacito de México en el corazón.

0: Familia del Despertador, tenemos un mensaje muy especial para Camila, quien está cumpliendo años el día de hoy. Disfruta esto de parte de tus personas favoritas, Camila.
1: ¿Sabes quién te dejó un despertador especial hoy?
2: Tu persona favorita.
3: Hola, hola, mi Cami hermosa. Feliz cumpleaños, mi niña linda. Deseo que hoy y siempre la pases súper bonito. Mami te ama muchísimo y te admiro porque eres una niña súper amistosa, con un corazón muy grande. Gracias por ser esa chispita, esa alegría que nos da mucha felicidad en nuestro hogar. Te amamos mucho y deseamos que hoy y siempre la pases bonito, mi niña. Feliz cumpleaños.
4: Hola, Camilita. Feliz cumpleaños, mi chispita. Deseo de todo corazón que el amor y alegría que nos compartes todos los días siempre te acompañen, porque siempre te amaremos, tu papi y tu mami.
5: Camila, Don and I would like to wish you a very happy birthday. Have a wonderful day, and we want to say how proud we are of you and how good you're doing in school. Love you. Have a wonderful birthday. Bye for now.
6: Muchas felicidades, Camila. Que la pase muy bonito en tu día. Disfrútala mucho con tus papi y con tu hermana que te quieren mucho. De parte de tu abuelo.
7: Muchas felicidades, Camilita. Ya sabes que te queremos mucho. Que la pases bien, hija, ¿eh? Te quiero mucho.

0: Camila, esperamos que este cumpleaños lo estés comenzando de una manera súper, súper increíble. ¿Y sabes qué? Hay muchas personas más que se suman a esta felicitación tan especial para ti. También está Diego desde Inglaterra, Lucas, tu mejor amigo, tus tías también, Jenna, Daniela y Miss Lily, quienes son personas que te aman muchísimo, muchísimo y quieren verte disfrutar demasiado en estos primeros 7 años de tu vida. Te tenemos un consejo de parte de la familia del Despertador. Y es que cumplir 7 años significa seguir jugando, seguir riéndote y seguir creando cosas súper increíbles. El día de hoy agradece demasiado a esas personas que están a tu lado. Agradece también a tu hermana y agradece todas las cosas que has hecho hasta el día de hoy. Vas a ver que se vienen cosas súper, súper increíbles. Muchísimas felicidades, pequeña Camila.
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En este momento son las 9:40 a.m. Familia de Radio Disney, y si se preguntan si su mascota puede ser influencer, claro, claro que puede ser influencer, porque en esta mañana te contamos sobre Mudeng, y su nombre en tailandés significa cerdito saltarín. Los cuidadores dicen que este nombre le queda súper, súper bien, acuerdo, porque si tú buscas a Mudeng en tu Instagram, en tu Facebook, en tu TikTok, vas a ver los videos que se hicieron virales en donde ella muerde a sus cuidadores, persigue mangueras, también salta en el agua, se tira de cabeza y a veces le gusta llamar la atención de sus cuidadores de una manera súper, súper épica. Entonces, a lo mejor tu mascota hace todas estas cosas, solamente tienes que grabarla y subirla a redes sociales. Cuéntanos a través de tu conexión 669-4540-931. Si tu increíble mascota fuera influencer, ¿cuál tendría que ser su nombre artístico?

0: Familia, tienen que acompañarnos a despertar a una pequeña quien está cumpliendo 10 años el día de hoy. Emilia, este despertador tan especial es para ti.
1: ¿Sabes quién te dejó un despertador especial hoy?
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3: Buen día, Redney. Soy Saúl Octavio Cruz Valdés. Hoy es un día muy especial porque una amiga súper fantástica cumple 10 años, Emilia Andrade. Amiga Emilia, pasa lo increíble en tu día y que esta nueva vuelta al sol se encuentre llena de maravillosas sorpresas para ti. Sigue con esa energía que nos contagia a todos los que estamos cerca de ti. A festejar, se ha dicho. Saludos, cabina. Gracias.
4: ¡Hola! ¡Hola!

0: Emilia, ya nos contaron que estás cumpliendo 10 añotes. Oye, algo muy importante que tienes que saber el día de hoy es que las personas que nacen el primero de julio son personas que tienen corazón enorme. Son personas súper, súper amables. Son personas que aman demasiado a todas las personas que están alrededor de ella. Y también son consideradas personas que tienen una imaginación súper increíble. En este nuevo año de vida, en esta nueva vuelta al sol, de verdad esperamos que sigas siendo una pequeña súper valiente, que sigas aprendiendo muchísimo, que sigas siendo muy curiosa, alegre y que sigas compartiendo demasiado, demasiado amor. Pásala súper genial el día de hoy tan especial para ti. Familia, con esta felicitación para Emilia, despedimos el despertador de Radio Disney, pero ustedes tienen que seguir disfrutando de este primero de julio en compañía del 93.1 de tu radio. Si tú también quieres agendar un despertador muy especial para tu persona favorita, puedes hacerlo a través de tu conexión 669-4540-931.
1: El despertador de tu radio se desconecta por el día de hoy, pero ya puedes programar el siguiente desde este momento y hasta las 12 del día en tu conexión.
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7: Son las 10.
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Son las 10 de la mañana con 2 minutos y te acompañamos en Radio Disney 93.1. No te despegues para nada, nada de tu radio porque tenemos lo mejor de la música. Sin Bandera, Yami Safdai, Matiz y muchísimos más. Recuerda que también podemos acompañarte a través de nuestra página web www.radiodisney.com.mx. Eso sí, tienes que reportarte a través de tu conexión 669-4540-931. Y cuéntanos, ¿cuál es tu fruta favorita para esta temporada de calor? Esa fruta que tú dices, es que ya, no puedo, tengo muchísimo calor. Necesito mantenerme bien hidratado y también bien alimentado. Repórtate a través de tu conexión mientras llega Rake.

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1: En este momento son las 10 de la mañana con 20 minutos, familia de Radio Disney. Sabemos que sí, el agua es súper fundamental. ¿Pero qué crees? Que hay alimentos que muy, muy riquísimos que nos van a ayudar a mantenernos hidratados en esta temporada que hace muchísimo calor. Cuéntanos a través de tu conexión 669-4540-931. ¿Cuál es tu fruta favorita que está presente en todo el verano? Cuéntanos, queremos escucharte en este miércoles. Si una de tus frutas favoritas es la sandía, 1000 puntos para ti. Porque esta fruta es la reina del verano, ya que está compuesta con un 92% de agua. ¿Lo sabías? Cada trozo que te estás comiendo de tu fruta favorita es como beber agua, pero con un sabor dulce. También te va a proporcionar vitaminas A y C y te va a ayudar a cuidar tu piel del sol. Y muchísimo mejor cuando la disfrutas cuando está muy, muy helada. Cuéntanos en tu conexión cuál es tu fruta favorita para este verano.

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2: Radio Disney, excelente miércoles para todos. Soy Eric Gómez de ESPN. Luego de que México haya conseguido su pase a los octavos de final ante Ecuador el martes por la noche, el Tri espera rival para el domingo. Y hoy sabrá si es Inglaterra o Congo, quienes ya disputan su encuentro de los 16avos de final en el Mercedes-Benz Stadium de Atlanta. Además, Bélgica y Senegal quieren seguir avanzando en el Lumen Field de Seattle. Y finalmente, el día de hoy, Estados Unidos busca que las tres sedes estén en octavos de final, cuando se enfrenten a Bosnia y Herzegovina en Santa Clara, California. Marcelo Bielsa cerró su ciclo al frente de la selección uruguaya, brindando una extensa conferencia de prensa en la que se refirió a la decepción por la temprana eliminación en el Mundial, a la relación que mantuvo con el plantel y al rendimiento de la Celeste durante el torneo. Uruguay terminó tercero en el Grupo H sin poder pasar a la ronda eliminatoria, empatando ante Cabo Verde y Arabia Saudita y perdiendo ante España. Y además de Uruguay, también Países Bajos se quedó sin entrenador. Tras la eliminación en la Copa del Mundo a manos de Marruecos en 16avos de final, Ronald Koeman anunció que dejó su cargo. El propio entrenador lo comunicó en sus redes sociales oficiales, siendo su salida una decisión propia. En su segunda estadía con el seleccionado de Europa, Koeman acumuló 44 partidos con 24 triunfos, 9 empates y 11 derrotas. Radio Disney, me despido por ahora y les comento que los mejores contenidos de ESPN, así como grandes series y películas, las encuentras en Disney Plus. 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

Te perdiste, mi amor, de Thalía y Prince Royce en Radio Disney 93.1. Familia, estamos hablando sobre esas frutas que no pueden faltar en tu lista para este verano. Tienes que también implementar el pepino, porque cuenta con más del 96% de agua y de verdad que es el campeón de toda la hidratación. Aquí lo puedes complementar con ensalada.

Adas también con agua fresca con limón o simplemente como un snack con un poquito de sal, un poquito de limón y va a ser súper, súper refrescante. Y si eres de las personas que en este momento está cuidando su figura para decir cuerpo de verano, pues el pepino tiene muy pocas calorías. Pero no te tienes que olvidar de la naranja, de la mandarina y de las fresas, que son frutas cítricas que están llenas de agua, pero también están llenas de vitamina C, toda la vitamina que vas a necesitar para esta temporada de calor. Y no hay...

0: error. Canceló, qué bonita bolevo, nada de mayo,
1: En este momento, Congo 1, Inglaterra 1.

Llegamos a las 10 de la mañana con 51 minutos. Familia, me toca despedirme, pero muchísimas, muchísimas gracias por dejarme acompañarte en este increíble inicio del mes de julio. Sigue disfrutando de este miércoles en compañía de Radio Disney 93.1. A las 12 del mediodía llega Natalia para estar contigo hasta las 4 de la tarde. Y nosotros nos escuchamos mañana, jueves retro, a las 7 de la mañana en el despertador de Radio Disney. Sigue disfrutando de este día. Te acompaño, Caro, en el 93.1 de tu radio. Bye, bye, familia de Radio Disney. ¡Feliz miércoles! Remember.

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0: Son las 12.
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2: Hola Radio Disney, mi nombre es Aimee y me gustaría que me pusieran la canción de Black.

0: Blackpink en Radio Disney 93.1. Yo soy Natalia y así iniciamos en este momento todo el team de la tarde. ¿Ya estamos reunidos? ¡Qué emoción! ¡Qué bonito! Porque estamos empezando julio juntos. Miércoles, primero de julio. Se acabó junio. ¿Cómo te trató junio? Me encantaría saberlo. En Radio Disney 93.1 nos trató de lujo. ¿Viste todo lo que vivieron los papás? Se puso buenísimo. Ahora, lo que a mí me encantaría saber es, ¿ya estás preparado para todo lo que viene con julio? No, no sabes. Obviamente andamos de verano y por supuesto que también Radio Disney. Esto se va a poner muy, muy, muy bueno. Yo soy Natalia. Voy a estar contigo hasta las 4 de la tarde. Y me encanta poderte saludar a través de tu conexión a todos los que en este momento ya están diciendo presente, mandan puntito a mi totero, nos mandan un chisme, nos cuentan, nos saludan, saludan a alguien más, nos piden una canción, porque somos la radio que te escucha. Felices de escucharte en el 669-4540-931.
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0: Y fíjate, empezamos con Esme, que se reporta con nosotros a través de tu conexión y dice, saludos, nosotros ya nos vamos por una hamburguesita. Ándale, qué a gusto. ¡Ea, qué rico! Efren, ¿qué onda? ¿Cómo estás? Efren Rebolledo, va llegando su mensaje. Y me encanta porque nos mandó un hermoso patito viéndonos, todo tierno. Gracias, Efren, bienvenido. Qué buena onda que andas por acá. Ahí no se detienen los saludos. ¡Yuri! Yuri, ¿qué onda? ¿Dónde andas, mi Yuriria hermosa? Te queremos mucho también a ti. Y Karina Tirado, que ayer nos aventamos una plática en tu conexión. Buenérrima, de campeonato, ¿verdad? Si algo le queda claro a Cari es que no nada más te escuchamos, también te acompañamos. ¡Obvio! Saludos a tu esposo, Cari, a toda tu familia, que sigan increíble. Luego dice, yo sí, vacaciones, hoy cumplo 10 años en la chamba. ¡Wow! ¿Cómo le hiciste? Ya tengo un mes de vacaciones. ¡Ándale! Fíjate, un mes de vacaciones para usar. Saludos, ya voy a la papa. DJ Luis de Monterrey. Saludos a mis regios bellos que tanto amo. Amo Monterrey también. Sí, bastante. A mí la gente me cae de lujo. Sí, además siempre son como muy graciosos, muy divertidos. Siempre tienen como cosas novedosas. Todo lo que hacen es como muy top. No sé, me caen súper bien los regios y las regias. Así que para ustedes que nos están escuchando en radiodisney.com.mx, este saludo, aparte de que va para Luis, también va para ustedes. Les mandamos un abrazotote. Alison, ¿qué onda? Bienvenida. Hace años que no leíamos a Alison, pero justo dice, no había escrito, pero siempre estoy conectada. Eso, así debe ser. Ella sabe cosas y sabe cómo hacerlo. 12:06, estás en Radio Disney 93.1 y llega antes de Obi Bermúdez. Ay, qué bonita canción. Súbele a tu radio.

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no quieres vivir así y morir de amor, como nos dice David Bisbal, lo mejor que puedes hacer es distraerte. Y para eso tienes Radio Disney 93.1, así que pide tu R de paz en este momento en el 669-4540-931. Ese es nuestro número de WhatsApp para que nos mandes un mensaje, es tu conexión con nosotros, y simplemente digas: Natalia, yo quiero mi R de paz. Y nos vamos a encargar de que seas parte de esta gran familia. Pedir tu R de paz es gratis. No sé.

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Ella es Karol G, pero no está sola con Tiny, única en Radio Disney 93.1. Ya son las 12 de la tarde con 50 minutos. Andrea, te mandamos un gran abrazo. Andrea está cumpliendo años y nos manda saludos a través de tu conexión. Y déjame decirte, Andrea, que este año va a llegar cargado de mucha buena vibra y de buenas noticias. Así que tú, enfocadísima, disfruta un año más de vida y disfruta que te consientan. Mientras llega también tu artista favorita, que es Kenia Os, 100% Mazatleca, ¿eh?

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10: Es la una.
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0: Bruno Mars, que agarró un estilo también bastante mexicano. Y como traemos la onda mexicana, obviamente.
1: ¡México! ¡México!
0: Los vi festejando, los vi celebrando. Y entonces por eso la pregunta el día de hoy es: ¿y tú qué harías? O sea, si pudieras festejar el triunfo de México en el Estadio Azteca. ¡Ay, está interesante! No, hombre, yo ya me vi. Cuéntame, ¿y tú qué harías si pudieras festejar este triunfo en el Estadio Azteca, si te hubiera tocado verlo en vivo y a todo color? Cuéntame en el
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0: ¿Y tú qué harías? Y la pregunta que traemos todos los mexicanos es: ¿y si sí? ¡Ay, ya sé! ¡Qué nervio! Ayer yo sentía que yo era quien iba a salir a jugar a la cancha, y eso que no sé nada de fútbol. Pero por alguna razón, todo esto ha logrado hacer que me empape demasiado de información, y no sabes cómo lo estoy disfrutando. Muchísimo, me encanta sentir que todos los días estamos en 15 y 16 de septiembre. Hoy para nosotros es como si fuera el 16. ¿Qué onda? ¿Poxolaxo y todo? A ver, cuéntame, ¿y tú qué harías si te hubiera tocado ver todo este triunfo en el Estadio Azteca? Así, en vivo y a todo color. En el 669-4540-931, mientras disfrutamos de una banda que todos amamos. Ojo, y no por nuestra edad, es que son buenísimos. Los Enanitos Verdes, en Radio Disney 93.1.

Claro, después de una canción así de Enanitos Verdes, tenía que hacerse presente Hombres G. Ay, ¿a quién le dedicarías esta canción? Dame nombres, cuéntame.

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0: Los Ángeles Azules, pero no solos, con nuestra bellísima Belinda. Nos encantan Los Ángeles Azules porque siempre nos hacen bailar y sobre todo tienen unas letras súper llegadoras. Y entonces yo te pregunto, ¿y tú qué harías? ¿Y tú qué harías si hubieras tenido la oportunidad de vivir este gran y emocionante partido en el asombroso Estadio Azteca? ¿Cómo lo celebras? ¿Cómo lo hubieras celebrado? ¿Cómo lo hubieras pasado? Cuéntame en el 669-4540-931.
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0: Así como lo hizo Marce, que dice, hola, buenas tardes, Nat. Pues yo no soy mexicana de nacimiento, pero la verdad, este país ha sido mi casa durante casi 10 años que voy a cumplir en septiembre. Oye, tenemos que celebrar tu década aquí. Y la verdad, donde yo estuviera viendo un partido de México en vivo y en directo en el estadio como buena mexicana, no hombre, gritaría muchísimo, lo disfrutaría al 100. Si ayer disfruté mucho el partido y precisamente estaba diciendo eso de qué emoción poder vivirlo en vivo en el estadio. Claro que también apoyo a mi país, pero cuando México juega me vuelvo mexicana. ¡Eso es todo! ¡Qué padre! ¡Qué bonito mensaje, Marce! ¡Qué bonita actitud! Y nos hace pensar cómo un deporte puede unir países, corazones, personas, clases sociales, absolutamente todo. Es impresionante lo que puede lograr el fútbol. Cómo rompe barreras en todos los sentidos. Raúl, buenas tardes, Natalia. Hubiera sido una experiencia completamente inolvidable. Sí, a nosotros que lo vivimos desde casa, fue increíble, abrumador. Me imagino que en el estadio hubieran estallado mil emociones, gritos, llantos, alegría desbordada sin medida. Y como dicen en todos lados, creer nuevamente que las cosas pueden suceder y lograrse. ¡Wow! ¡Qué bonito!
2: ¡México! ¡México! ¡México!
0: Y es que sí, lo único que pensamos es, ¿y si sí? Pero imagínate si, y ese, ¿y si sí? ¿Lo pudieras vivir en el Estadio Azteca, en vivo, a todo color? ¡Uy! Cierra tus ojos y cuéntame qué es lo que pensarías, cómo lo vivirías, cómo se sentiría. Así que dilo en tu conexión al 669-4540-931. Y oigan, así como andamos llenos de noticias, de emoción el día de hoy, pues fíjate que el Instituto Nacional de Antropología e Historia, que es el INAH, abrió al público por primera vez y de manera temporal los vestigios subterráneos del templo de Catecatl Quetzalcóatl y juego de pelota de Tenochtitlan. ¡Wow! Esto quiero que sepas que es un momento cultural que puedes vivir en vivo y a todo color de una forma impresionante. 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

0: Ya es la 1:31 PM. Acabamos de disfrutar de Danny Ocean en Radio Disney 93.1. Y familia, estoy muy emocionada porque definitivamente hoy es un día lleno de buenas noticias. Y por eso es que estoy con una persona pues muy importante para nosotros. Él es Saúl Gerardo Mesa López. Es el director del Instituto Sinaloense de la Juventud. Hola, Saúl, ¿cómo estás?
1: Hola, ¿qué tal, Natalia? Pues muy contento de poder saludarte a ti y a todo tu equipo de trabajo y a quien nos escuchan a través de Radio Disney.
0: Muchísimas gracias, también nos da mucho gusto. Y sabemos que ustedes ahorita, bueno, están haciendo mil cosas muy importantes, especialmente para la juventud, ¿es correcto?
1: Sí, precisamente estamos buscando en estos momentos a los 20 mejores jóvenes destacados en diferentes áreas. Nos estamos dando a la tarea de buscarlos en los 20 municipios del estado de Sinaloa.
0: Ok, ¿y cómo los están buscando? ¿Cómo hacemos que los encuentres?
1: Sí, pues mira, ya nos están ayudando a abrir sus micrófonos para poder encontrar a todos estos jóvenes que estén haciendo cosas positivas a la sociedad, todos aquellos jóvenes que hacen acciones buenas de diferentes ámbitos. Sabemos que los jóvenes pues estamos activos y estamos participando en muchas acciones, desde el deporte, desde el activismo, desde el emprendimiento, de la conciencia ambiental. Entonces, a todos esos jóvenes que están haciendo algo bueno por la sociedad, que tienen algo de trayectoria, pues el Instituto Sinaloense de la Juventud y el Gobierno del Estado los está buscando para poder reconocerlos.
0: Wow, o sea, lo que entiendo es, si tú tienes un gran talento, puedes participar, ¿no? Ese es el tipo de persona que puede estar ahí, que de verdad son muchísimos.
1: Sí, precisamente son muchos los jóvenes que están haciendo algo bueno por la sociedad. Es por ello que queremos hacer este reconocimiento estatal. Tenemos tres lugares principales, primero, segundo y tercer lugar, que se llevan un muy buen premio, la verdad. En este año, el primer lugar se va a llevar 50,000 pesos.
0: ¡Wow!
1: Un segundo lugar con 30,000 pesos y un tercer lugar con 20,000 pesos.
0: Okay, eso está increíble, es un buen incentivo que incluso te puede ayudar todavía a mejorar tu talento, a seguir creciendo. Y eso es algo que me entusiasma mucho de esto. Incluso me nace preguntarte esto porque lo he estado leyendo y he estado empapada de todos sus pasos y han comentado que han reconocido desde emprendedores hasta astronautas sinaloenses.
1: Sí, precisamente el año pasado el galardonado estatal es del primer lugar, un joven del municipio de Ahome que colabora con la NASA, es astronauta, y así, precisamente de esta manera lo encontramos, dándole difusión a este reconocimiento, buscándolo. El joven se acercó a nosotros, se registró para poder participar y pues fue el ganador principal del evento del año pasado. Entonces, sabemos que Sinaloa es un semillero de talentos, es un semillero de gente positiva, entonces queremos reconocerlos. Y el incentivo económico, pues claro, que ayuda mucho también para que puedan seguir, ya sea con sus estudios, con su deporte, con su activismo, con sus acciones positivas que están haciendo.
0: Oye, pues lo más importante, ¿cuáles son los requisitos más importantes y cómo es el proceso de registro?
1: Uno de los requisitos más importantes pues es el estar en el rango de la juventud. Aquí en Sinaloa, para ser considerado joven, tienes que estar entre los 12 y 29 años de edad. Otro requisito es ser sinaloense o contar con mínimo 3 años de residencia, así como anexarnos toda tu documentación y tu expediente, pues donde nosotros podamos ver tu trayectoria. ¿Qué más que el joven va a tener su archivo, su hoja de vida, y nosotros poder revisarla? Es por eso que invitamos a esos jóvenes a que nos manden un mensajito a través de nuestras redes sociales como IJUMX, o que entren ahí y puedan encontrar el link de registro para que puedan subir todos los archivos y toda su hoja de vida y poder nosotros revisar todos esos expedientes.
0: Uf, Saúl, de verdad estoy impresionada. Qué fácil, qué bonito proyecto y qué impresionante. Creo que va a tener ya tiene un gran impacto en cada sinaloense, especialmente en nuestras juventudes que son tan importantes. Oye, bueno, ok, ¿hasta cuándo pueden participar y dónde pueden consultar todo esto que nos estás diciendo?
1: Sí, mira, esta convocatoria actualmente está disponible y estará disponible hasta el día 12 de julio. Esto quiere decir que tienen 12 días, o sea, todo este mes, ahora estamos iniciando mes, todo este mes para poder subir su expediente. Como te comento, también lo pueden hacer a través de nuestras redes sociales como ISJUVMX o mandarnos un mensaje vía WhatsApp al 6673-460661. Te lo repito por ahí por si no tienes la pluma a la mano, 6673-460661. Ahí nosotros les estamos contestando personalmente a cada joven interesado sobre cualquier duda que tengan sobre esta temática.
0: ¡Wow! ¡Perfecto! Oye, y para cerrar, pues yo te escucho y se nota ese entusiasmo, ese gusto por lo laboral, por lo que estás haciendo, se ve que hay como inspiración. ¿Qué pudieras decirle tú directamente a todos los jóvenes de Sinaloa en un solo mensaje?
1: Mira, le diríamos la frase que está tan de moda y que nos ha demostrado nuestra selección. Y si sí, muchos jóvenes dicen, no, pues es que no me animo, quizá no gano, quizá mi proyecto es muy pequeño, voy empezando. Oye, pero y si sí, y si sí eres el galardonado, y si tu proyecto inspira a más personas, uno nunca sabe a cuántas personas, a lo mejor lo que tú ya haces, otros jóvenes lo quieren hacer, y al verlo en tu persona, los motivas a que lo lleven a la realidad.
0: ¡Claro! ¡Wow! ¡Qué bonito! Aplauso para eso, ¿eh? Nos lo quedamos definitivamente. Y gracias, gracias por invitar a la familia de Radio Disney a esto. Seguramente, nos va a ir súper bien. Me encanta saber que van a ser reconocidos y todo lo que están haciendo a favor de ellos. Saúl, un gustote conocerte y saludarte.
1: Natalia, muchas gracias por abrirnos el micrófono y saludos a todo tu auditorio.
0: Yeah, que tengas excelente tarde. Pues familia de Radio Disney, ya lo escucharon y de la boca del director del Instituto Sinaloense de la Juventud. Las inscripciones ya están abiertas y ustedes se pueden comunicar y también pueden checar sus redes oficiales que están súper fácil. Es IJUMMX, así de sencillo. Mientras llega Abraham Mateo con este último baile aquí a tu radio. Queremos.

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Mi niña con Wisin y Mike Towers en Radio Disney 93.1. Y esta es la Hora Gourmet en Radio Disney. Oigan, qué emoción. Qué emoción que tan rápido ya llegamos a la hora de la comida. A la hora más deli, más sabrosísima, más todo de la radio. Y es que nos encanta hablar de comida. Pero el día de hoy vamos a recurrir a un platillo que seguramente te puede recordar 100% a la cocina de casa. A mí me entusiasma mucho porque siento que es barato. Además es monchoso. Lo puedes utilizar en diferentes formas y ocasiones. Y sabe bueno. Y voy a hablar de las lentejas. Y aunque, a ver, muchos lo relacionan con simplemente un caldo o clásico, algo que te hace comer tu abuela o tu mamá, la realidad es que las lentejas están cargadas de muchísimas cosas buenas. Es una proteína vegetal, trae fibra, trae hierro. Si se te ocurre ese día darte de postre algo cítrico como una naranja o una mandarina, ¡no, hombre! El hierro, o sea, va a quedar perfecto en tu cuerpo. Y también trae muchísimas vitaminas. Lo mejor es que se puede preparar de muchísimas formas. Sé que lo puedes preparar en caldo, tipo guisado, con verduras, con un toque tal vez de chorizo para que agarre sabor, de tocino. Hay quienes le echan también plátano macho. ¡Ay, qué rico! ¡Amo las lentejas! Son deliciosas. Incluso la banda vegana ha hecho unas cosas maravillosas con esta proteína vegetal. Pueden hacer hasta hamburguesas. ¿Lo puedes creer? Yo sin problema le entraría a una hamburguesa de lentejas, porque te voy a contar algo, le he entrado muchas veces a la comida vegana y me gusta todo lo que logran hacer y cómo logran sazonar para que de verdad den el ancho 10 de 10. Pero esto no se trata de la comida vegana nada más, se trata específicamente del protagonista número uno el día de hoy en la Hora Gourmet, que van a ser las lentejas. Se puede preparar de muchísimas formas, yo lo sé, así que cuéntame tus secretos. ¿Cómo sueles comer tú las lentejas? Cuéntanos sobre la preparación en el 669-4540-931. ¿Y tú? ¿Cómo prefieres las lentejas? Cuéntame mientras bailamos y sentimos el flow de Daddy Yankee.

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¿Tú sabías que las lentejas se consumen desde hace miles y miles de años? De hecho, es uno de los cultivos más antiguos de la humanidad. Y han formado parte de nuestra alimentación en distintas culturas desde hace más de 8,000 años. Esto es muchísimo tiempo. Tiene sentido. Y sí, al parecer todos en Mazatlán podemos coincidir en que nos encantan. Son deliciosas. Además, son famosas porque te ayudan a mantener la saciedad. O sea, te pueden ayudar hasta bajar de peso, ¿eh? Porque tienen bastante fibra. Por eso es que son una excelente opción para todos los que quieren comer rico, gastar poco y además, no sé, alimentar a una familia numerosa. ¡Uy! Son un 10. Dirían por ahí que es un alimento bastante noble. Así que, ¿tú qué onda? ¿De qué team eres? ¿De los que sí les gustan las lentejas o no? Las lentejas son deliciosas. Y en tu conexión me han estado escribiendo. Y ¡ay, me encanta! Porque fíjate, Alfredo nos dice que definitivamente para él las lentejas, bueno, parece que son su veneno. Preparadas porque él las hace así como clásicas, con chorizo, con tocino, con papa, con zanahoria, con plátano macho. ¡Ay, no! ¡Qué delicia! Y además también les pone salchicha. ¡Uy! ¡Estoy babeando! Quiero saber cómo lo acompañan. Eso también está interesante. Es que a las lentejas les puedes echar de todo. Pero el plátano macho no puede faltar. Ahora, ojo, hay gente que primero fríe el plátano macho y después lo echa. Como si lo sellaran. Y hay otros que así, como va, de una vez. O sea, lo recortan y vámonos. Ahí te va el plátano macho. Y luego, fíjate, también Manuel dice que él las acompaña con tortilla con sal y con eso es más que suficiente. Que las lentejas le quedan deliciosas, que él es buenísimo para hacer lentejas, le gustan en caldo. Y les pone salchicha y tocino. El tocino les da un sabor bárbaro arrebatador. Es la realidad. Tiene que haber tocino sí o sí. Y agregarle chorizo me agradó, ¿eh? Sí las he probado con chorizo, pero les voy a decir la verdad. El chorizo de otros lugares no me gusta tanto como el de Mazatlán. En serio, es que aquí el chorizo sabe diferente, tiene un sazón distinto y además siento que no cae tan pesado como lo he probado en otros lados o en otras partes de la República. Entonces sí, podría decir que aquí seguramente si lo agregamos va a saber delicioso. También fíjense que, o sea, hace mucho no teníamos la presencia de Ingrid. Oye, qué milagro, esta porra es para ti. Sacude lo que trae arena. Oye, bienvenida, qué gusto. Y nos dice que las ama, que a ella le gustan en caldo, charras, en ensalada, con pollo, o sea, con lo que sea. A ver, por favor. Ingrid, necesitamos nota de voz donde nos digas cómo es que se hacen charras en ensalada con pollo. O sea, ¿qué? Yo solamente las sé hacer con caldo. Bueno, eso ya se sabía. No es tan difícil asumir que solo las sé hacer en caldo. Pero me encantaría aprender otras formas y que ustedes nos enseñen. ¡Es lo máximo! Raúl, gracias por seguir platicando con nosotros en tu conexión. Dice Alejandro Espinosa. Alejandro siempre tiene que llevar la contraria. Dice, no me gustan con plátano macho ni con salchicha. ¿Cómo crees? Ay, no, que salga del chat. Y se marchó y a su barco. Bueno, a ver, no. Vamos a dejar que nos diga cómo si le gustan. Es que dice que el plátano le da sabor dulce y eso no le encanta. Pero entonces, ¿cómo si te gustan? Cuéntanos en el 669-4540-931. Aparte es cierto, Alejandro es muy fit y nada de fat. Así que por supuesto que no consume embutidos. Pero nos va a decir cómo si le gustan. Así que venga, ánimo Alejandro, recomiéndanos. Ingrid, dinos cómo se hace. Y qué rico pensar en que lo puedes acompañar en tortilla con sal. Oigan, algo que también me gusta pensar es que si llegan a ir a la Ciudad de México, deben darse la oportunidad de visitar el Instituto Nacional de Antropología e Historia, que es el INAH. El INAH de por sí es súper interesante, pero ahorita abrió al público por primera vez y de manera temporal
los vestigios subterráneos del templo de Ecatl y también Quetzalcóatl y el juego de pelota de la antigua Tenochtitlan. Eso es muy interesante vivirlo en vivo y a todo color, así que si tienen la oportunidad o tienen algún familiar, recomiéndenlo y de paso, pues entérense de todos los detalles en el podcast de Grupo 7 Noticias, que está disponible en Spotify, como siempre, pero también en nuestra propia aplicación. 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Hola.

Ay, ¿qué onda con el ritmo que siempre se carga María Becerra? Romántica. Romántica es como se puso el día de hoy en la Hora Gourmet. Ya son las 2 de la tarde con 27 minutos. Y familia, estoy muy contenta porque nos llegó un mensaje a tu conexión de una persona que quiere dedicarle, pues no nada más una canción, sino un gran momento a otra persona que es muy importante para ella. Y antes de decirles quiénes son, les vamos a dar contexto. Resulta que ella admira muchísimo a esta persona, lo ama mucho. Además, esta persona está trabajando ahorita mismo y quiere que se entusiasme, que sienta energía y que se supermotive, especialmente cuando sepa que Ita dejó un mensaje en tu conexión para felicitarte a ti que en este momento estás trabajando y nos estás escuchando y que eres su papá. ¡Qué emoción! Alberto, definitivamente has hecho cosas muy buenas para Ita, definitivamente lo estás haciendo increíble. Si en algún momento te falta motivación, si en algún momento sientes que algo está flaqueando, mira, primero quiero que sepas que los problemas nunca se van a detener, siempre van a existir, porque de eso se trata la vida, es lo que le da sazón y está bien que venga. Porque así aprendemos, así crecemos, así motivamos y así damos también ejemplo. Entonces, si un día sientes que, ay, como que andas flaqueando, acuérdate de este momento. Este momento, guárdalo en tu corazón. Porque Ita se puso en contacto con nosotros para felicitarte. Y si eso lo, o sea, ella lo hizo y la inspiraste a esto, es porque definitivamente algo muy bueno estás haciendo y ese corazón está triunfando. Así que sí. Felicidades por tu cumpleaños, pero también felicidades por ser un excelente padre. ¿Y qué crees? Que nos contaron por ahí que te gusta Luis Miguel. Y mira, llegó y se hizo presente aquí en La Hora Gourmet en Radio Disney 93.1. ¡Feliz cumpleaños!

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0: antojísimo las lentejas, familia de Radio Disney, y estoy que babeo en la cabina. ¡Ay, sí! Es que me mandan los mensajes y yo los leo y los escucho y uff, así, la baba se me sale. A ver, Ingrid, cuéntanos.
1: Es que las lentejas charras, yo las hago así como los frijoles charros que se dan tan deliciosos en las fiestas. Yo las preparo igual, nada más que en vez de frijoles, pues las hago con lentejas.
0: ¡Ay, qué buena idea!
1: Salchicha, tocino, chorizo, chilitos toreados, cebollitas cambray. Ay, me vengo saboreando. Quesito y así en caldito. Me encantan. Y también a mi hijo le fascinan. Y en ensalada, pues las coso así sequitas. Y me gusta ponerles cuadritos de pimiento morrón de diferentes colores. Y hago una vinagreta de serrano, o no sé, lo que tenga a la mano. Y sabe bien rico. Se los aconsejo, se los recomiendo. Cuando quieras, te preparo unas. Tú nada más dime.
0: Uy, no, a mí no me digan esas cosas de que cuando quiera, porque ¿qué creen? Yo siempre quiero, y claro que quiero. Suena delicioso, ya me vi. Me voy a copiar ese audio, me lo voy a llevar a mi teléfono. Definitivamente. Oigan, ¿qué creen? Que en este momento, Rubén Moctezuma, que es una persona que queremos muchísimo aquí en la familia de Radio Disney, y un aplauso para él, porque ¿qué creen? Que dice que lo felicite porque hoy es el Día del Ingeniero. ¡Qué bárbaro! O sea, tenemos un ingeniero entre nosotros. ¡Ay, qué interesante! Esperemos no nos cobre caro por su entusiasmo en tu conexión. Le mandamos un gran abrazo, de verdad y de corazón. Tú sabes que aquí la familia de Radio Disney tiene un lugar especial para ti. Sí, sí caes bien, debes de creernos porque dice, oila, ¿cómo que oila? Claro que sí, obviamente sí. ¿Y qué crees? Que Ingrid, es cierto, ella no solamente es de panadería y repostería Bar y León, sino que también es ingeniero. O sea que la vida puede dar muchas vueltas, ¿eh? ¡Felicidades, amiga! ¡Qué onda! Cocinas bien, eres ingeniera, o sea, ustedes dos, todo bien. Rubén, siempre sí, con el tema de la salud, también me dice, oye, ¿qué onda? A ver, ¿por qué? ¿Y qué hiciste? ¿Ya fuiste a hacerte tal estudio? O sea, me traen, pero bueno, me encanta, me gusta mucho, la verdad. Los quiero un montón, así que felicidades a ustedes que son tan ingenieros, tan ingeniosos. Y Marce también a través de tu conexión dice que a ella le encantan las lentejas, que las hace con carne molida a veces, otras veces con pollo y otras veces con carne de res. Y se me hizo muy interesante, creo que no las he probado con carne molida jamás, pero ahorita que lo mencionas, estoy segura que les va a dar un sabor buenísimo. O sea, sí lo podría intentar. Claro, sin problema, jalo. Si alguien ya lo hizo con carne molida, que nos cuenten el 669-4540-931. Ay, mi queridísimo Bunbury, de mis artistas favoritos, el que más te puedo decir que amo en el mundo mundial, tiene unas canciones, qué bárbaro. Frente a Frente es una de ellas.
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7: Son las 3.
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más hermoso en el mundo y en Radio Disney 93.1 que escuchar a Morat. ¿Qué onda con esta banda tan talentosa, siempre con unas canciones hiper llegadoras? Ya son las 3 de la tarde, 19 minutos, miércoles 1 de julio. Vamos iniciando el mes. ¿Qué decretaste? ¿Qué es lo que has pensado? ¿Has pensado en algo para tu negocio justamente para este mes? ¿Cuál es tu deseo para ti y para lo que haces? Que tiene que ver con lo económico, con tu emprendimiento, con tu escudería, con Uber, con InDriver, con el home office que ya haces. Cuéntame en el 669-4540-931, ¿cuáles son los deseos que tienes para tu emprendimiento, para tu marca, para lo que estás haciendo el día de hoy? ¿Qué es lo que quieres que te espere para este mes? Cuéntame, porque aquí vamos a encargarnos de que suceda, claro. ¿Juntos? Se puede, por supuesto. Ella es Olivia Rodrigo, de The Cure, en Radio Disney 93.1.

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estilo de Alex Syntek. Está buenísimo, siendo las 3 de la tarde con 30 minutos. Pues este es un momento perfecto para que tengas tu R de paz. Porque, a ver, ves que todo mundo está ganando. Te das cuenta que todos los regalos de Radio Disney están impresionantes. Y que en Mazatlán no hay nada igual. Esa es la realidad. Y tú te estás quedando fuera solo por no pedir tu R de paz. 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
12: Hola, hola, te saluda Erika García. El gobierno municipal de Mazatlán invita a la ciudadanía a participar en las jornadas de paz que se llevarán a cabo los días miércoles 1 y jueves 2 de julio en un horario de las 8 de la mañana a las 2 de la tarde en la plazuela Miguel Hidalgo, ubicada en el tianguis de la colonia Benito Juárez, con el propósito de acercar servicios gratuitos y programas de atención integral a las familias. La gobernadora Geraldine Bonilla Valverde dio a conocer que en este año se estarán invirtiendo 454 millones de pesos para atender el tema de seguridad en el estado, recurso que incluye una aportación de 54 millones de pesos del gobierno del estado y que se destinarán al equipamiento de elementos de seguridad, capacitación y adquisición de más patrullas. Alumnos del primer año de la licenciatura en música y canto del Centro Municipal de las Artes presentaron con gran éxito su proyecto final de la materia de producción musical, titulado Cuando los sueños cantan. Al dar bienvenida a los asistentes, la maestra titular de la asignatura, Maritza Cisneros, explicó que este concierto consistió en una producción musical auténtica y diseñada en su totalidad por los estudiantes.
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3:52. Ha llegado el momento de decir adiós. Team de la tarde, los quiero un montón. Gracias por estar aquí, por hacerse presentes a través de tu conexión. Deseo que disfrutes mucho el resto de la tarde. El día de mañana tienes una cita en El Despertador. Radio Disney empieza el jueves retro desde muy temprano y muy puntualita. Está aquí Caro desde las 7 de la mañana. Después cae media hora de música sin parar para ya darnos la bienvenida a todo el team de la tarde en punto del mediodía. Así que el día de mañana esta cita se repite a partir de las 12 de la tarde. A las 12 de la tarde, te quiero puntualísimo. Ya sabes que hay pase de lista. Te quiero un montón también. Recuerda que yo soy Natalia, no me olvides. Me despido. Adiós, Edgar. Adiós, Sergio. Adiós.

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16: Son las 4.
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0: Apps como Amazon o Mercado Libre han hecho posible comprar casi cualquier cosa desde el celular. Esto ahorra tiempo y ofrece muchas opciones, aunque también es importante comprar de forma responsable y evitar gastos impulsivos.
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Plataformas como Netflix o YouTube han transformado el entretenimiento. Ahora podemos ver series, películas o videos en cualquier momento y lugar. El contenido está al alcance de un clic, cambiando por completo la forma de consumir medios.

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